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0: Son las 9:12.
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0: Son las 9:15.
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0: Tenemos todo el día haciendo esto, una frase nada más lo que falta.
1: No sé, de repente será que ya dejamos descansar hoy. No quiero forzarla tampoco.
2: Sí, sin duda.
1: Vámonos.

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0: Los Ángeles.
1: ¿Dónde estaba?
0: Azul.
2: Demasiado largo. Después te explico. Pero creo que tengo la frase. Hay tantas cosas de mentiras. 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Por eso estamos tú y yo.
1: ¡Claro!
2: Mira, pepitos, ¿no? Habíamos dicho.
1: Pepito. O una cachapita.
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4: Son las 6 con 58 minutos.
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0: Son las 7 y 28 minutos.
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0: Son las 7 con 34 minutos.
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0: Son las 8 con un minuto.
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¿Qué tal? ¿Cómo les va? ¿Cómo andan? Buen lunes para todos. Estamos empezando una nueva semana. Somos Radio El Mirador desde este momento y hasta las 10 de la mañana le vamos a hacer compañía a través de la frecuencia 100.5 MHz y por supuesto en fmelmirador.com.

Un nuevo despertar, señores, en la ciudad de Las Toscas y en la región, sol a pleno, hermosa mañana, fresca realmente, eso sí, lindo día. Venimos, bueno, yo que estuve, pasé también el día de ayer en Florencia y vengo de Florencia, linda mañana para viajar, para más que nada lo que es venir, si uno circula de norte a sur, de sur a norte, el sol te da pleno, pero de igual manera son los primeros minutos nada más, luego el sol se va acomodando en el firmamento y las condiciones también van mejorando. Una jornada fresca en el norte de la provincia de Santa Fe, de hecho se espera que para lo que resta del día no tengamos tanta, no se espera calor, tampoco vamos a tener una diferencia de temperatura tan importante, de hecho 17 grados es solamente lo que se espera para el día de hoy, la máxima no superaría los 20 grados, esos son... Según lo dijo Emma de Bárbara días atrás, no es el último, no son los últimos días frescos como se esperaba. De hecho, se esperan días más frescos todavía. De igual manera, tomar en cuenta esto, abrigarse, porque estos días frescos y luego se espera calor nuevamente ya a partir de el día miércoles, jueves más que nada, la amplitud térmica va a ser importante. Y vamos a tener días nuevamente calurosos. Y después se espera nuevamente el frío. Hoy ya es 7 de septiembre, señores. Una mañana fresca, 8 grados la temperatura. Viento soplando del sector este a la razón de entre 11 y 20 kilómetros por hora. En tanto que se espera que la máxima llegue a 17 grados para mañana, mínima de 7, máxima de 21, con sol al pleno. Para el miércoles, mínima de 11, máxima de 26, con sol a pleno. 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No te olvides que nos podés escribir al 3482-620263. Nos llamás al 3482-492275, línea fija de la radio. Las distintas maneras de mantener contacto con nosotros. Calle 12-634, nuestra dirección en la ciudad de Las Toscas. 7 grados décimas, la sensación térmica en la ciudad autónoma de los Buenos Aires. Los que están informando las cadenas de noticias a esta hora de la mañana están con problema en los trenes, los porteños y los bonaerenses. Y hubo, como decía yo, no hubo cortes de luz. Yo creí que era solamente en Florencia. Acá también hubo. Hubo corte de luz aquí, acá, en Las Toscas y Florencia. En Florencia hubo solamente ayer, cerca del mediodía, nada más. Y hubo problema de agua, Florencia se quedó sin agua prácticamente todo el fin de semana, por un problema, por una obstrucción en la cañería, le cuento de paso, que quedó solucionado ayer a la tarde prácticamente. A la mañana ya quedó solucionado, pero se normalizó el servicio en hora de la tarde y a la mañana. Así que bueno, hubo serios inconvenientes que quedaron resueltos, al menos en lo que es suministro de agua potable. Recordemos que ahí se está haciendo una obra importante que fue gestionada ya hace muchos años. Pero bueno, obviamente provocó mucha preocupación en los vecinos. Imagínate, no tener agua es una preocupación, ¿no? Pero bueno, un fin de semana cargado de actividades, de todo eso vamos a estar hablando en esta mañana, donde hay mucho, mucho para contarles, señores. En una jornada fresca, como bien le decíamos. 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Bueno, faltan pocos días para el Día del Maestro, así que nuestro saludo ya adelantado a los maestros en su día, el viernes se va a estar recordando su día. Nuestro saludo para todos los maestros. Que pase un hermoso día, mes de septiembre cargado de fechas importantes, día bibliotecario, profesor y demás. Se ven en la estudiantina. Señores, mucho para contarles en esta linda mañana, mañana fresca.

Bien, señores, 13 minutos pasan de la hora 8 en todo el territorio nacional. Bueno, atento con esto, como siempre, repasamos el nivel de los ríos, información enviada por Prefectura Naval Argentina. Andrencito está bajando en el día de hoy con 2 metros, ha bajado 56 centímetros, Iguazú baja con 13 metros, bajó 40 centímetros. Si seguimos recorriendo, nos vamos hasta Posadas, está en bajante, bajó... Ahora se posiciona en 10 metros 16 centímetros y bajó 2 centímetros. A la altura de Paso de la Patria, el Paraná está creciendo con 3.40. En Corrientes crece con 3.28. Barranqueras 3.26 y crece en Empedrado 3 metros 2 centímetros en creciente. A la altura de Bellavista tiene 3.17 y crece. En Goya crece con 3 metros. En Reconquista crece con 2.64. A la altura de Santa Fe Capital, el Paraná está bajando con 2 metros 50 centímetros. Son datos de las primeras horas del día de hoy. Datos suministrados por Prefectura Naval Argentina. Bueno, muy bien, atento. ¿Qué santo recordamos en el día de hoy? Hoy es el día, entre otros tanto, día de San Esteban de Choicón, pero es el día de San Esteban en definitiva. Así que con tu saludo para los Esteban, que seguramente debe haber mucho, un nombre muy conocido y muy popular. Así que nuestro saludo para los Esteban. También es el día de Santa Regina, que fue virgen y mártir, figura principal, o una de las figuras principales del catolicismo primitivo. Bueno, y esta es parte de lo que estamos recordando del santoral. Nuestro saludo para los que respondan a estos nombres que recuerda hoy justamente la Iglesia Católica. Y ya vamos a repasar enseguida algunos de los temas del día en una jornada realmente con mucha información. No fue un fin de semana largo, pero hubo muchas actividades.

Bueno, le decíamos su fin de semana con muchas actividades y este es el resumen que hemos preparado para ustedes. Algunos de los temas de esta jornada, obviamente, algunos temas que se destacan en la jornada de hoy en los distintos planos, tanto en el plano local, regional, provincial, nacional e internacional. Bueno, vamos al plano local. El fin de semana, el viernes, para ser más preciso, todavía estábamos en día laboral, faltaban pocas horas para que finalice el día viernes, y se concretó la asunción de las nuevas actividades, de las nuevas autoridades, con una nueva actividad, dicho sea de paso, en el Club Social Las Toscas. Allí estuvo presente la diputada Charo Mancini, junto con los demás representantes del Partido Socialista de toda la región norte, que se dieron cita en el Club Social de nuestra ciudad, pleno centro de la ciudad de Las Toscas, y allí tuvo la asunción de las nuevas actividades, de las nuevas autoridades del Partido Socialista. Entre otros estuvieron presentes el legislador Pablo Farías, el intendente de nuestra ciudad también, y ahora vamos a repasar parte de lo que nos decían en conferencia de prensa en esta asunción de nuevas autoridades del socialismo norteño, que como bien decíamos, este acto tuvo lugar el pasado viernes, un fin de semana de mucha actividad.

política también, porque hubo, si bien es cierto, estuvo presente las autoridades del socialismo o referente del socialismo, también otros partidos políticos estuvieron recorriendo las Toscas y la región. Bueno, obviamente el año que viene es un año de elecciones, para algunas cuestiones parece que falta mucho y para otros falta poco y nada. Santa Fe elige gobernador, legisladores, a nivel nacional se cambiaría el presidente o continuaría el que está, pero hay elecciones nacionales. Bueno, señores, y hablando de distintas cuestiones que hacen el plano local, el fin de semana se incendió una vivienda. En realidad un principio de incendio aparentemente, ahora vamos a ampliar lo que resta de la jornada. Lo cierto es que esto, como bien decíamos, tuvo lugar este último fin de semana, donde, bueno, intervino la gente que colaboró e hizo lo necesario. Y obviamente él también estuvo el trabajo de los bomberos voluntarios de nuestra ciudad, que han hecho un trabajo realmente formidable. Bueno, hoy está cumpliendo 60 años la Biblioteca José Manuel Estrada, está en las actividades, la misa, el acto en horas de la noche. Vamos a estar hablando también de este tema, un tema muy importante para la ciudad de Las Toscas, porque la Biblioteca Estrada es parte de la cultura tosquense y de la cultura regional, ¿no? Hablábamos la semana pasada con su presidenta, todo lo que se ha hecho en todos estos años y lo que implica la Biblioteca José Manuel Estrada para Las Toscas. Así que en lo que resta del programa vamos a estar hablando también de las actividades que están previstas para estos 60 años, que la semana pasada, recordarán ustedes, en el Consejo se trató la declaración de interés, que fue presentada por el concejal Miguel Gutiérrez, donde se hizo referencia a los 60 años de esta institución. Bueno, en otro orden de temas, el fin de semana estuvo cumpliendo un año más de existencia el hogar de anciano de nuestra ciudad. Hay saludos por parte de la diputada Charo Mancini. En este caso tiene que ver con los 34 años del hogar ancianos Padre Hijo Giacomozzi. La diputada provincial María Rosario Mancini saluda con afecto al hogar de ancianos Padre Hijo Giacomozzi de la ciudad de Las Toscas al cumplirse el 34 aniversario y reconoce especialmente a su director Andrés Ábalos y a todo el equipo de trabajo que lleva adelante con compromiso y dedicación la tarea de acompañar y cuidar a nuestros adultos mayores, porque la calidad del cuidado se mide en paciencia, amor, respeto y tolerancia. Felices 34 años, hogar de ancianos. Saludo a la diputada Charo Mancini. Bueno, nuestro saludo también para esta institución. En varias ocasiones estuve en el hogar de ancianos. Qué trabajo que realizan realmente. Qué paciencia que hay que tener a los abuelos. Y bueno, saludo grande para todos los que integran el hogar de ancianos, Padre Eligio Giacomozzi. Si ayer cumplieron 34 años, nos sumamos los saludos de la diputada Charo Mancini. Bueno, dejamos un poco el plano local y nos vamos al plano regional. El día viernes, cerca del mediodía, en una persecución bastante novelesca, si se quiere, pero muy real, detuvieron a un joven de apellido Maidana con un importante cargamento de droga. Esto fue en Villa Ocampo. Bajan del colectivo, la policía aparentemente algún dato tenía, dicen que estaban haciendo un operativo. Se dan cuenta estos jóvenes, porque uno lo estaba esperando en moto, se dan cuenta de la presencia policial, se dan a la fuga, y eso no es lo más preocupante. Lo más preocupante fue que ingresan a una escuela, a la escuela, lo que se conoce como Escuela Nacional, que está ubicada por Boulevard Sarmiento. Y ahí provoca realmente un momento de mucha angustia, de mucha preocupación. Los chicos no entendían nada, la policía rodeó la escuela, gente armada por todos lados. Era justo el horario en que se estaban por salir los chicos del turno mañana, ingresar los chicos del turno tarde, donde el comedor se empieza a mover porque le entregan dan el almuerzo. Bueno, se vieron momentos de mucha tensión, si se quiere. Gracias a Dios no fue necesario utilizar las armas reglamentarias. Al menos se lo detuvo a Maidana, que es el que llevaba la droga, un cargamento importante. Pero el segundo involucrado se dio a la fuga y no se lo pudo dar. Fue una de las noticias policiales del viernes que, con todo lo que pasó el fin de semana, quedó olvidado. Pero no deja de ser importante. ¿Y por qué le digo que quedó olvidado? Vamos a hacer un poco de memoria.
¿Se acuerdan ustedes, meses atrás, cuando en un kiosco de Ocampo aparecen tres hombres armados y le provocan el disparo a uno de los integrantes, uno de los que estaba en este kiosco? Si mal no recuerdo, un joven de apellido Casali. Había dos, uno de apellido Casali y otro de apellido Castón. Ahora lo están buscando a Castón. Castón, Tomás Agustín Castón, de 28 años, viajó al Chaco, a Resistencia, en realidad creo que a Puerto Tirol fue. Fue a la terminal de Resistencia y luego se iba al interior del Chaco. ¿Qué iba a buscar? Trabajo. Aparentemente tenía ya un compromiso de laburo, de trabajo, y desde fines de agosto no se sabe nada de él. Si hacemos un poco de memoria, tanto Gastón como Casal y demás, en teoría le estaban debiendo plata a esta gente que llegó armada a este kiosco de calle Fray Luis Beltrán de Villocampo, desenfundan un arma, le provocan un disparo en la pierna de Casali y luego se van del lugar. ¿Qué pasando entre Calchaquí y Malabrigo, o entre Berni y Malabrigo, no recuerdo bien, pero ahí cerca de Malabrigo, la policía los detiene? Eran camioneros que querían cobrar su plata. La mayoría eran del sur de la provincia. Bueno, le pongo en contexto, porque esto pasó hace unos meses atrás. Ahora Castón se va a la provincia del Chaco, va a buscar trabajo, en teoría tenía una promesa de trabajo o había una posibilidad de trabajo, y no se sabe nada de él desde fines de agosto. Ya estamos en septiembre, hoy es 7 de septiembre. Ayer se hizo pública esta noticia. Porque, por eso le digo, todo lo que pasó el fin de semana, este hombre que quedó detenido por drogas, ya pasó a un segundo plano y hoy prácticamente no es noticia. Pero el viernes realmente provocó mucha angustia. Mucha angustia, mucha preocupación, porque claro, la gente dice, otra vez, ¿hasta qué extremo vamos a llegar? Muchos creían que este hombre que lo encuentran con droga en la escuela había ingresado a vender, no, en realidad se estaba escapando a la policía. Bueno, hablando también de distintas cuestiones, el fin de semana estuvo la pesca para mujeres en Villa Ocampo. Alrededor de 50 embarcaciones me comentaron que hubo. Estuvo la diputada Charo Mancini también acompañando esta iniciativa, como bien decíamos, en la ciudad de Villa Ocampo, este evento que tuvo lugar. Felicitaciones para las felices ganadoras que han ocupado el primer puesto. En esta ocasión a Nancy Jacuzzi, Fernández Cortés y Valentina Joffre Vera, del grupo Toro Viejo, con más de 8.397 puntos, se quedaron con el primer puesto. Luego le siguió el trío de Mariana Aguirre, Dalila Molina y Dayana Quintana. Pez que se fue es la peña, con 8.345 puntos. Seguido de Eliana Bacaro, Esther Bacaro y Mónica Vicentín, de la peña Para qué te traje, con unos 7.327 puntos. En cuarto lugar, Lucrecia Macín, Adriana Castañeda y Yolanda Bosch, con Acahuazú, de la peña Acahuazú, con 2.753 puntos. En el quinto lugar, Viviana Pividori, Eliana Sánchez y Corina Almirón, de la peña Chupete Sin Hilo, con 11.279 puntos. Bueno, después continúa, por supuesto, la puntuación. Le damos a conocer al menos los primeros lugares de cómo quedó en el día de ayer los primeros puestos de la pesca de mujeres que tuvo lugar en la ciudad de Villa Ocampo, que contó con la presencia de la diputada Charo Mancini, como bien decíamos. Bueno, el fin de semana robaron una moto en Guillermina. Esto fue ayer, un asiento. No sé si viste, Jonathan. No, se hizo viral en las redes sociales. Muchos estaban compartiendo. Una Sanela 110 que desapareció de un boliche. Estaba al frente de un local bailable y desapareció. Esto fue el fin de semana. No, se lo robaron, en realidad. Fue el fin de semana. Fue en el día, en las primeras horas del día de ayer, al menos, tomó trascendencia. Bueno, el fin de semana hubo fútbol, por supuesto, el fútbol nacional, ganó River, señores, nueva victoria de River Plate. Hasta, por supuesto, que jugó Boca también, hubo distintos partidos del fútbol grande de nuestro país. Estuvo el fútbol de la Liga Ocampense y el fútbol senior, que se jugó esta vez en Florencia. Casi siempre se juega en Villa Ocampo, esta vez la fecha se jugó en Florencia. Ya le contaba los problemas que hubo con el suministro de agua potable en Florencia, quedó solucionado, gracias a Dios. Un trabajo enorme que hizo la Coliapo, que es la cooperativa encargada del suministro de agua potable, ¿no? El fin de semana estuvo la Copa Challenger, esto es en el vóley ocampense,
también generó un movimiento importante, aparte de otras competencias deportivas que tuvo la vecina ciudad. Y si hablamos del plano provincial, estuvo la Expo Rural San Javier y la Expo Rural de Vera. Mucho movimiento. Estuve siguiendo de cerca las transmisiones y demás que aparecen. ¿Accidentes? Sí, los hubo. En Las Garzas, en Reconquista, en la, nuevamente la Ruta 11 protagonista de varios accidentes de tránsito en las últimas horas. Gran parte de esa información ustedes la van a encontrar en las redes sociales de Radio El Mirador. Bueno, hoy se conoció que el nivel de actividad económica de Santa Fe perdió impulso y el semestre cerró en rojo, un tablero con casi todas las señales negativas, una nota que aparece publicada en Diario 1. Esta mañana también un incendio de un vehículo en Santa Fe Capital, estuve escuchando tempranito Aire de Santa Fe y LT10 y hablaban de este incendio. Bueno, problemas mecánicos, nada del otro mundo, cosas que suelen suceder, que suelen pasar. Bueno, estuvo el fin de semana el aniversario de Ardi, que las actividades también se concentraron en esa vecina localidad. 129 años de Ardi. Y volviendo al plano provincial, hoy también hay una estadística que habla la prensa provincial, habla del consumo en alerta, las ventas minoristas volvieron a caer y el comercio apunta a la pérdida del poder adquisitivo. Bueno, atento porque hay una alerta por el Aedes aegypti, el mosquito que transmite el dengue. Bueno, los mosquitos de Santa Fe. Y bueno, hay preocupación, si bien es cierto todavía tenemos algunos días más fríos, pero se viene el invierno, se viene el verano, perdón, se vienen las altas temperaturas y es ideal para la proliferación, más que nada de Aedes aegypti y de otros tipos de mosquitos. Bueno, y en el plano nacional algunos de los temas, hubo elecciones en Marcos Juárez, en Córdoba, después de más de 50 años ganó el justicialismo. En las altas cumbres hay problemas en los caminos, están cortados. Esto se debe a las intensas nevadas que se están registrando. Hoy también muchos medios nacionales hablan de una semana caliente en el Congreso por distintos proyectos que tienen que ver con que va a enviar el gobierno nacional. Pulsear en el Congreso sobre la morosidad y proyecto por Malvinas. Que como bien decíamos, todo lo que anunció Milei no es nada nuevo. Hay leyes que no se cumplían, pero que estaban hace años y que si lo tenía que haber puesto en vigencia él o cualquier otro presidente, pero no es nada nuevo en todo caso, ¿no? Bueno, esta semana también el Senado va a debatir sobre la reforma en el Banco Central. Veremos si se llega a dar todo lo que el Gobierno Nacional pretende. En tanto que, hablando de distintas cuestiones, han confirmado un nuevo feriado de noviembre por la visita del Papa León. Al menos un día de feriado ya confirmado para nuestro país. La medida extraordinaria decretada en este caso por la provincia de Buenos Aires busca facilitar el despliegue de seguridad y movilizar los fieles a Luján. Solamente tiene jurisdicción en provincia de Buenos Aires. Esto será para el 11 de noviembre, día en que está prevista la presencia del Papa en Luján, nada más ni nada menos. Bueno, son algunos de los temas, señores, de esta jornada, una jornada fresca, no solamente en el norte de Santa Fe, yo le diría que en gran parte de la República Argentina.

Fin de semana puro fútbol, le contábamos, ganó River, menos mal. Después cambiamos de técnico, si no ganábamos, estábamos complicados. Bueno, ganó nuevamente River Plate. Lindo partido realmente. Ojo que Deportivo Independiente hizo un muy buen partido, hay que reconocerle, a pesar de que tuvo alguna desinteligencia, ¿no? Bueno, vamos a repasar el calendario de audiencias previstas para el día de hoy en el Poder Judicial de nuestra ciudad y que involucra a toda la región, al menos si vale hasta Florencia. Atento, esto es en alguno de los... Bastante movimiento en la Fiscalía. Recién pasé por ahí. Va por la OGJ en realidad. Bueno, se nota que es una jornada de varias audiencias por el movimiento que uno observa. A las 9:30, en cuestión de un poquito menos de una hora, en la sala 12 va a estar concretando la audiencia a Ramón Aguirre por lesiones leves calificadas, procedimiento abreviado. Está el fiscal Ríos y la jueza Natalia Palud en esta cuestión. No informan cuál es el abogado o defensor, pero bueno, estas son las autoridades que van a estar presentes. También a las 10:30 en la sala 2 va a estar la audiencia de Antonio Edgardo Altamirano, lesiones leves dolosas, amenazas, etcétera. Procedimiento abreviado. Todo eso en la jornada de hoy, 7 de septiembre. Bueno, ¿qué va a pasar mañana, 8? ¿Qué es lo que está informando al menos el sistema judicial provincial? A las 8:30 está la audiencia de Daniel Alegre por abuso sexual calificado. Interviene la jueza Natalia Palud, el fiscal Alberto Ríos. Está también interviniendo por la defensa la doctora Tania Stechina, esta joven de Villocampo. En tanto que interviene en esta cuestión, la audiencia es acusación y audiencia preliminar. Esto es mañana. El 9 de septiembre, las audiencias previstas son las siguientes. A las 8:30, Damián Jeremías Cantero. Es procedimiento abreviado. Está la jueza Palud, el fiscal Ríos y la doctora Valeria Tur, que van a intervenir. La doctora Valeria Tur como defensora, por supuesto. En tanto que a las 9:30 está previsto la audiencia en esta ocasión para Daniel Alberto Pedroso. Intervienen en la defensa el doctor Sergio Gurchet y Aldo Gerosa, entre otros, abogados que lo defienden. Bueno, Gerosa, que recordarán ustedes, fue destituido como fiscal, pero está ejerciendo como abogado. Bueno, ¿quién está interviniendo como jueza? La doctora Palud y el fiscal Ríos. Esto va a ser el 9, va a ser el miércoles, Dios mediante. En tanto que el 10 de septiembre, sería el jueves, está prevista la audiencia para Rubén Santiago Acuña por homicidio doloso, ejecución penal. Esto será en el juzgado de ejecución penal de Santa Fe. Están pidiendo salidas transitorias. Bueno, está la doctora Palud, el fiscal Ríos y por la defensa Marcelo Benetucci, un abogado muy conocido de Reconquista, en toda la región también. En tanto que a la hora 10 está prevista la audiencia de Norberto Oscar Ortiz por delito contra la integridad sexual con acceso carnal calificado, audiencia de prisión preventiva, actúa el fiscal Cobuc, la doctora Lapizón de Valeria por la defensa y la jueza Natalia Palud. Como bien decíamos, Cobuc es el fiscal interviniente en el hecho. Estas son las audiencias del 10 de septiembre. Prácticamente todos los días hay audiencia. Siempre le digo, esto se puede modificar sobre la fecha, sobre el horario. Bueno, y el viernes no están informando audiencias al menos. La semana pasada creo que se habían informado, pero era una o dos audiencias solamente que había. Bueno, y ahora, al menos desde hoy y hasta el jueves, hay distintas audiencias en la OGJ de Las Toscas. Hoy a las 20 horas está la misa en el templo parroquial por los 60 años de la Biblioteca José Manuel Estrada. A las 21 horas comienza el acto de reconocimiento a miembro de la primera comisión y bibliotecaria, descubrimiento de placas, habrá números artísticos y cierre con el gran corte de tortas. Esto va a ser en la esquina de calle 8, esquina 19, en el salón de usos múltiples que tiene la biblioteca. 60 años de historia
porque los sueños compartidos construyen instituciones que trascienden el tiempo. 60 años de historia de la Biblioteca José Manuel Estrada.

Y nos acercamos lentamente a la hora 9 y enseguida compartimos los títulos de los diarios. Vamos a Florencia hoy, algunos de los títulos que presenta. Se normalizó el suministro de agua potable en la localidad tras reparar una importante obstrucción. 6 alumnas del Colegio Virgen Niña de Florencia participaron de las Olimpiadas Argentinas de Biología. El socialismo de General Obligado renovó sus autoridades y fortalece su construcción territorial, lo digo bien. Cerca de 100 referentes de distintas localidades participaron del encuentro departamental realizado en la sede del Club Social de las Toscas. Durante la jornada se entregaron los certificados a las nuevas autoridades para el periodo 2026-2028 y se ratificó el objetivo de fortalecer el socialismo unido y protagonista de cara al 2027. Este viernes, el socialismo del Departamento General Obligado llevó adelante su encuentro departamental en el Club Social de las Toscas, con la participación de cerca de 100 dirigentes, militantes y referentes provenientes de distintas localidades del norte santafesino. Durante la jornada se realizó la entrega del certificado de las nuevas autoridades partidarias para el periodo 2026-2028. La mesa coordinadora departamental quedó a cargo de Charo Mancini, Ramón Domingo Arena y Andrea Wiener, quienes tendrán la responsabilidad de conducir y articular el trabajo territorial del espacio durante la nueva etapa. El encuentro contó con la presencia del diputado nacional Pablo Farías, el intendente de Las Toscas, Iván Sánchez, el presidente comunal de San Antonio Obligado, concejal de Villocampo y Las Toscas, además de autoridades partidarias y referentes de distintas localidades del departamento. La jornada permitió compartir sobre la realidad de cara a la comunidad, fortalecer vínculos y comenzar a delinear los desafíos que tendrá el socialismo durante los próximos meses, con una fuerte apuesta al trabajo territorial y a la construcción colectiva. Creemos en una política cercana que mira a los ojos, escucha y está presente. Podemos reunir a casi 100 referentes de nuestro departamento, nos da mucha fuerza y demuestra que hay un equipo dispuesto a trabajar y a construir junto a esta Comanchini. De cara al próximo año, desde la nueva conducción departamental remarcaron la necesidad de profundizar la presencia del socialismo en cada localidad y consolidar un proyecto político con identidad, organización y vocación de protagonismo. Tenemos equipo, tenemos territorio, tenemos ganas. Queremos un socialismo unido, fuerte y protagonista en el 2027. Es el desafío que tenemos por adelante y vamos a trabajar para lograrlo, concluyó Mancini. Otro de los títulos, Villocampo, buscan a Tomás Castón, de 28 años. Ya le contábamos los detalles hoy más temprano. Bombero voluntario dará un toque de sirena pidiendo que el gobierno le envíe los fondos. Otro de los temas que aparece hoy publicado en florenciahoy.com.

Sí, Mordaza titula Santa Fe avanza con la rehabilitación de la ruta A012 y hay trenes frente a la y ya hay tres oferentes de la obra, una obra importantísima para el desarrollo de la provincia que articula y desarrolla las vías de tránsito. Milei reunirá al gabinete en Casa de Gobierno con Babinas y el presupuesto 2027 como ejes centrales. El presidente de la Nación nuevamente se va a poner a trabajar, dice Sin Mordaza. Otro de los títulos, inauguran un mural en memoria a Jeremías Monzón en la costanera de Santo Tomé. Colapintos noveno en Monza, pero se quedó tras cometer un error cuando peleaba adelante. Bueno, estuvo llorando, lo escuché hoy a la mañana que estaba emocionado porque no pudo, tuvo errores. Bueno, todos somos seres humanos y cometemos errores y este muchacho cometió un error y bueno, estaba triste. La Joaqui apuntó contra Luke Ra y defendió su relación. Ah, la pucha, hablando de el amor. Esta conocida cantante que tuvo una diferencia con Luke Ra. Familiares de internos protestan frente a la unidad penitenciaria número 9 de Recreo. Esto está en información. Da cuenta que entre 40 y 50 personas se concentraban frente al penal para reclamar información sobre los detenidos. Y denuncian problemas vinculados con la comunicación, la alimentación, el abrigo, el agua y la atención a la salud. Más abajo, titula Sin Mordaza, científico de CONICET, identificar una proteína que podría mejorar el tratamiento del cáncer del hígado. León 14 pidió poner fin a la violencia en Ucrania y reclamó retomar el diálogo. Son los títulos de Sin Mordaza en su edición digital.

Perfil titula a esta hora: demoras en los trenes en la línea Roca, Sarmiento y Mitre. Encuesta en Cava, el dato que favorece al PRO y el desafío para la libertad avanza. Llega a León 14, edición de los premios Perfil, con las 10 categorías y un jurado integrado por referentes de la cultura, la ciencia y la economía. Todo en relación a la visita del Papa. Bueno, muy bien. Otro de los títulos: River volvió a ganar y se ilusiona 3-1 a Independiente Rivadavia en el Monumental. Llenísimo estaba el Monumental ayer, ¿eh? Los abogados argentinos detrás de la llegada de Peter Thiel, sociedades, millones y una mansión en Barrio Parque. El desembarco del magnate en nuestro país. Los detalles hoy en Perfil. El gobierno reglamentó los decretos, el régimen penal juvenil, qué pasará con los adolescentes acusados de delinquir y sus supervisores. El decreto publicado este lunes a la madrugada define detalles fundamentales, por ejemplo, de qué manera se designarán los supervisores encargados del seguimiento de los adolescentes y qué nuevas organizaciones se ocuparán de su aplicación. Tiene injerencia en todo el país. Un avión de carga de Amazon despistó en Miami y provocó al menos 5 muertos. Los detalles del accidente. En total llamaron 60 vehículos de bomberos y unos 200 hombres y mujeres del servicio de rescate y bomberos de Miami. Esto en Estados Unidos, por supuesto, y es noticia. Maximiliano Puyaro sobre una alternativa electoral a Javier Milei. Hay que construir un modelo productivo e industrializado. La agenda de Milei: reunirá al gabinete para tratar tema de Malvinas y recibirá en audiencia especial a un perro de la Policía Federal. Son algunos de los temas que hoy tendrá el presidente en su agenda. Son los títulos de Perfil en su edición digital.

0: 5 minutos restan para la hora 9 en todo el país. Volvió Midachi, humor y nostalgia. Esto fue el sábado en Santa Fe. ¿Se acuerdan de este trío tan conocido? Bueno, que por ahí los tres integrantes tomaron un camino distinto. Ahora volvieron nuevamente a los escenarios. He hecho reír a tanta gente. Bueno, han vuelto los Midachi a los escenarios argentinos. Vamos a volver a la realidad de nuestra ciudad. En este caso nos vamos a referir a lo que fue un incendio, principio de incendio al menos, que tuvo lugar en el día de ayer en nuestra ciudad y que tuvo intervención por parte de bomberos voluntarios y de los vecinos que han colaborado y que han evitado que esto sea una tragedia mayor, si se quiere, ¿no? Según la información enviada por la Unidad Regional Novena, el hecho ocurrió a las 16:45. Y lo tenemos en línea a esta hora de la mañana a Iván Gómez, que es bombero, integrante del cuartel de bomberos voluntarios de la ciudad de Las Toscas y que estuvo interviniendo justamente en este hecho. Iván, buen día, ¿cómo va?
1: ¿Cómo estás? Saludos a vos y a tu audiencia.
0: Bueno, gracias por la comunicación, Iván. Tuvieron intervención el día de ayer ustedes en un incendio acá en nuestra ciudad, ¿no?
1: Sí. Solicitado por la comisaría de Quinta por un incendio de vivienda en la calle 18 entre 31 y 33. Rápidamente se activó el sistema y fuimos al lugar con dos unidades de ataque rápido con seis bomberos.
0: Hablando de esta intervención, ¿hubo alguna complicación? ¿Estaba en peligro que se incendie alguna garrafa, algún elemento explosivo importante?
1: Por suerte, cuando nosotros llegamos ya estaba controlado, hicimos trabajo de extinción, pero no fue nada grave. El incendio se había provocado en un dormitorio, así que lo que se dañó fueron colchones, ropa y demás. Ajá. Y para decirte algo así, ayer se dio algo particular, que en la ciudad no se encontraba ninguno de los jefes que están siempre a cargo y me tocó a mí ir.
0: Claro.
1: Como primera intervención.
0: Ajá. ¿Hace cuánto está Iván en bomberos?
1: Yo estoy hace 12 años.
0: 12 años y esta vez tuviste a cargo del operativo.
1: Sí, porque ya te decía, por casos particulares, algunos personales y otros por estudio no se encontraban los que siempre están en la carga.
0: Claro, exactamente. Bueno, generó obviamente mucha preocupación. Me comentaban que los vecinos también colaboraban bastante.
1: Sí, cuando nosotros llegamos había un hermano de la persona dueña de la vivienda que estaba pagando con sus propios medios.
0: Claro. ¿Se sabe lo que originó el incendio?
1: No te podría decir
0: con precisión. Claro, con precisión.
1: Se cree, por lo que contó un familiar que había dejado una vela prendida, pero bueno, eso no te lo podría decir con firmeza. No,
0: claro, sé. Totalmente. Iván, ¿cuántos bomberos y cuántas unidades trabajaron?
1: Trabajaron dos unidades de ataque rápido con seis bomberos.
0: Uh-huh. Y bueno, ¿qué tal la experiencia? ¿La primera vez como jefe en un operativo?
1: Bien. La verdad que gracias a la jefatura de Bomberos Las Toscas por darme la posibilidad. Y bueno, a ver, trabajamos siempre en equipo. Esto es un equipo, una gran familia. Y me da mucha tranquilidad porque sé que cuento con personas muy capacitadas, idóneas. Y eso es lo que le hace a uno trabajar tranquilo.
0: Totalmente. Te da tranquilidad, te da certeza y si tenés un buen equipo de trabajo, obviamente que facilita un montón todo este tipo de cuestiones, ¿no? Más allá que estamos hablando, por lo que me describí, no era algo tan grave, podría haber sido más complicado, pero bueno, no lo fue, gracias a Dios. Y eso también tiene que ver la colaboración de la gente y el trabajo en equipo de ustedes.
1: Sí, tal cual.
0: Bueno, si bien es cierto, esto es una pregunta para el jefe de cuerpo activo, pero te consulto como estás en bombero. ¿Cómo vienen con la salida últimamente? ¿Mucho movimiento o más o menos?
1: Actualmente estamos bastante tranquilos, para decirlo de una forma. Estamos trabajando mucho con lo que es el fenómeno del niño, capacitándonos. Pero no, venimos comparado con otras épocas donde ya se comenzaba a ver incendios forestales, tranquilo.
0: Qué buena noticia realmente.
1: Por semana, dos, tres salidas.
0: ¿Y mayormente cuántas salidas tienen?
1: Y depende de la época, porque nuestra época fuerte es septiembre, febrero, y hay días que hemos tenido hasta 5, 7 salidas.
0: Claro, totalmente. Sí, es cierto, el verano donde más movimiento se genera por los incendios forestales y demás, ¿no? Iván, felicitaciones, gracias por la comunicación, abrazo grande para vos y todo el equipo que te acompañó en el día de ayer, y de paso un abrazo grande para Maxi Alcín, que es el jefe del Cuerpo Activo. Un abrazo grande.
1: Gracias,
0: hasta luego. Hasta luego. Bueno, muy bien, Iván Gómez, que estuvo ayer de jefe en este incendio que tuvo lugar aquí en nuestra ciudad y ha hecho realmente hicieron un trabajo ejemplar. Señores, 9 en punto, momento de la tanda en la mañana de la 100.5 Radio El Mirador. No cambie de dial, que juntos hacemos la mañana de Radio El Mirador.
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1: 13 minutos nos separan de la hora 9 en toda la República Argentina. El sol está a pleno en el norte santafesino, mañana fresca, señores. Y nos vamos a Reconquista, la ciudad cabecera del departamento General Manuel Obligado. El señor Gastón Weiss, nuestro corresponsal en la ciudad cabecera de nuestro departamento, está en línea con nosotros. Gastón, buen día, buena jornada, ¿cómo va?
2: Buen día, Narciso, a todo el equipo de Radio del Mirador, a todos los oyentes. Muy bien, una alegría inmensa estar aquí, un día más, una semana más, transmitiéndole todas las informaciones, todas las noticias desde la ciudad de Reconquista. Como decía, jornada fresca, soleada a pleno, pero 9 grados tenemos en la ciudad de Reconquista, totalmente despejado. Se ven algunas nubes hacia el sureste de la ciudad de Reconquista. Nubes grises, opacas, que podrían, o por lo menos si uno visualiza así de primera instancia, uno dice, epa, se podría venir una tormenta. Bueno, no, el Servicio Meteorológico Nacional no está dando lluvias recién hasta el jueves a la noche, así que hasta el jueves tenemos tiempo de disfrutar este lindo y hermoso sol, pero bueno, mucho frío en estos momentos y un poco de viento también en la ciudad de Reconquista.
1: Bueno, fresca la mañana, ¿no?
2: Sí, mucho frío, la verdad es que si no fuera por el solcito que por ahí se aprovecha a calentar el cuerpo uno, y la verdad es que lo sufre, lo padece. A ver, el frío obviamente también parte de la temporada, estamos sí. En septiembre, estamos ahí en la puerta de la primavera también, así que hay que disfrutar el frío porque después viene el calor, y para aquellos que sufren mucho el verano... después nos vamos a extrañar el frío, así que hay que aprovechar.
1: Acá me dice un oyente, Narciso, el frío psicológico, sí, anda con un grado bajo cero, vamos a decir el frío psicológico, no. Bueno, mañana fresca realmente, y se siente. Bueno, muchas actividades en Reconquista el fin de semana, en Avellaneda, estuvo el encuentro de Nerelo Club, que convocó a muchos vecinos del norte, antes hacía en Villocampo, ahora por una cuestión de seguridad y demás, no se realiza más, pero vi que mucha gente acá del norte fue para esos lugares, bueno, y fue una de las tantas actividades del fin de semana, Gastón.
2: Sí, es así, compañeros, se realizó una nueva edición de este festival aéreo, este festival aéreo que lo organiza parte de la Escuela de Aviación del Aeroclub. El Aeroclub es raro, ¿no? Porque es el Aeroclub de Reconquista, pero está en Avellaneda, está situado físicamente en Avellaneda. Así que,
1: y bueno.
2: Obviamente que prácticamente está convocado por vecinos de Avellaneda, pero bueno, se realizó este festival que convocó a aviones de la Tercera Brigada Aérea, convocó también a muchos aficionados de los aviones, a muchos vecinos. La verdad es que le salieron dos días muy, pero muy lindos. Todos los organizadores, a toda la gente del Aeroclub de Avellaneda, trabajó mancomunadamente con la municipalidad, también con el gobierno de Avellaneda, mucha gente, había distintas carpas gastronómicas, había distintas propuestas lúdicas también para chicos, para grandes, y obviamente la posibilidad no solamente de arrojarse de un paracaídas con un instructor, que obviamente uno apagaba, digamos, la posibilidad de saltar, sino también que había distintas muestras de aeronaves que volaban, distintas avionetas que realizaban maniobras en el aire. Fue un espectáculo, obviamente, estuvo muy lindo, muy bonito. Así que esto fue el sábado, fue ayer domingo también, y se realizaron muchas actividades culturales y deportivas también. En Reconquista se realizó el Rey de las Américas, es una disciplina que también convoca a muchos aficionados del río, a muchos pescadores, a muchos apasionados de los motores, de lanchas, distintos competidores de distintas partes de otras provincias, gente de Corrientes, gente de Formosa. Lo habíamos anticipado el viernes, ¿no?, que estaba esta actividad. Si bien yo creo, Narciso, y en base a lo que estuvimos recorriendo, el foco se centralizó en esta ocasión todo en Avellaneda. Lo que pasa es que en el río hacía mucho frío, entonces digo, más allá del sol, la gente por ahí padecía un poco más esta actividad, pero bueno, la verdad es que un fin de semana muy movido.

0: hubo fútbol también, hubo handball, en el Club Adelante también se realizó partidos del torneo clausura de handball, con Adelante, con Racing, con Pumas, con la gente de Belgrano también, que estuvo participando, así que un fin de semana muy movido en cuanto a lo deportivo, en cuanto a lo recreativo también. Y bueno, muchas actividades para los chicos.
1: Totalmente. Bueno, ¿qué se espera para esta semana en Reconquista? ¿Qué tal la agenda en materia cultural, política, judicial también, por qué no?
0: Bueno, se espera una semana movida, intensa. Se siguen realizando trabajos por parte de la Municipalidad de Reconquista en pos de seguir ampliando el panorama del fenómeno del Niño. Se están realizando trabajos en los barrios hacia el oeste de la ciudad de Reconquista. Estamos hablando barrio Guadalupe, barrio Luján, Belén, Loteo Nardelli también. Están trabajando las máquinas de la Municipalidad de Reconquista. Mucha limpieza de cunetas. Se sigue trabajando también en materia de lo que va a ser el miércoles, la reunión participativa con todas las instituciones y todos los vecinos que trabajen en el cuartel de bomberos voluntarios de la ciudad de Reconquista, para justamente planificar y realizar una estructura acorde a lo que se proyecte desde las instituciones para trabajar con el fenómeno del Niño. Creo que hoy la agenda principal del intendente es esta, ¿no? Hay varios recorridos políticos también que se están ampliando, digo. Posiblemente tengamos la visita del gobernador Maximiliano Puyaro. ¿Por qué? Porque el próximo miércoles es una jornada muy intensa. No solamente está la reunión participativa acá en Reconquista, sino que también el intendente, y ya está confirmado por el senador Orfilio Chayo Marcón, el senador del Departamento General Obligado, se van a inaugurar de forma oficial los puentes de La Sirena, los puentes que hoy ya se transitan. A ver, hoy ya la obra está terminada, vos te vas, Narciso, y la gente transita cotidianamente ya. Pero bueno, no es lo mismo tener el acto político, el acto oficial, la foto con el gobernador diciendo este puente está oficialmente inaugurado, este puente está oficialmente transitable, pero la verdad es que la cotidianidad, ya ese puente está súper transitado. Todavía no se confirma el horario, estamos a la espera a ver a la hora que va a ser eso, pero bueno, ya nos estarían confirmando que el gobernador estaría viniendo. Es una obra muy importante para el gobierno provincial, es una obra que también le pone un check, ¿no? Como un visto bueno a la política de la provincia. Estaría inaugurando y todavía también no nos confirma, pero se está hablando mucho. Acá en Reconquista, ese mismo día, el miércoles, se va a hacer un foro económico con empresarios, con empresarios de distintas partes del país y distintas partes del mundo. Sabemos que van a venir gente de Chile, gente de Perú, de Paraguay. Entonces va a ser un foro económico muy, muy importante, organizado por la gente de Lía Yapur. Hay muchas autoridades invitadas, compañero. Bueno, el intendente de Reconquista, hay autoridades provinciales que están invitadas, y se estaría hablando que el gobernador Maximiliano Puyaro estaría también en ese fórum económico con empresarios y con gente que estaría viniendo. Así que yo creo que el miércoles se va a centralizar una jornada, o se va a desarrollar más bien una jornada muy intensa aquí en la ciudad de Reconquista y en la región.
1: Totalmente, la mirada están puestas en Reconquista para determinar en definitiva qué anuncio se va a hacer, si es que llega el gobernador. Bueno, la obra del puente La Sirena, una obra largamente esperada y que ahora se estaría concretando, que quedaría inaugurado, pues ya está concretada la obra, que quedaría inaugurado, una obra, como bien decíamos, largamente esperada. Y estuvo trabajando Daniel Yul, ingeniero de Villocampo, que también estuvo a cargo y está a cargo de la construcción de los puentes que comunican Ocampo con el puerto. Así que la verdad, bueno, una muy buena noticia, porque hace al desarrollo de nuestro norte provincial. ¿Algo más antes del cierre, Gastón?
0: Sí, a ver, se siguen trabajando también en la tercera vía entre Reconquista y Avellaneda. Se está hablando de que el gobernador estaría visitando está tercer día también. La intención del gobierno provincial es, por lo menos para fin de año, tener un poco más del 35% de la obra avanzada. Hoy, con suerte, lleva un 20%, o sea que van paso a paso, poco a poco. Y como vos decías, ¿no?, los puentes de la Sirena son unos puentes, una obra muy, muy significativa para la provincia, para la transitabilidad de la provincia. Esto está sobre la ruta provincial 98, para aquellos que no conozcan, sobre el Arroyo del Rey, en el tramo que conecta la localidad de Musi, de Avellaneda, con La Sarita, que está aquí dentro del Departamento General Obligado. Son cuatro puentes, o sea, es una obra muy, muy importante. Se sacaron los puentes de madera de la forestal que estaban antes, unos puentes que estaban bastante inestables, que estaban, bueno, que tenían sobre sí el avance de los años. Así que bueno, es una obra muy esperada por todo el norte santafesino, por todos los vecinos que transitan esa zona, para la producción también, como decía. Así que bueno, vamos a estar esperando a ver lo que sucede el miércoles. Y bueno, en materia también de desarrollo humano, se siguen realizando, Narciso, las actividades de la estudiantina olímpica, se siguen trabajando con el área de consumos problemáticos de adicciones, que están en todas las disciplinas deportivas de la estudiantina, entregando folletos, hablando con los chicos sobre el consumo de las drogas, ¿no?, de lo que implica este flagelo social. También, bueno, capacitando a docentes para poder escuchar a los alumnos. Se está haciendo en esta edición, y ya cierro, ¿sí?, porque la verdad es que hay muchísimas cosas para comentar, pero en esta edición de la estudiantina es también, digo, cuando se hacen las cosas mal, hay que mencionarle cuando se hacen las cosas bien también, ¿no?
1: Por supuesto.
0: La verdad es que es una buena iniciativa por parte del desarrollo humano poder focalizar esta problemática con los chicos. Decir, che, ¿te pasa algo? ¿Tenés un problema? Vení, hablemos. Podemos solucionarlos. Más sobre todo en este mes, en el mes de septiembre, en el mes de la concientización del suicidio, el acto deliberado de quitarse la vida. Charlas con los chicos, de decir, hey, hay esperanza. Hay la posibilidad, sí, de arreglar aquello que hoy te está complicando, te está quitando la paz. Vení, charlemos. Bueno, en todas las actividades deportivas de la estudiantina hay una oficina para esto. Así que también bastante interesante. Y bueno, vamos a seguir trabajando allí desde la Estudiantina Olímpica 2026 en Reconquista, y próximamente en la Estudiantina Olímpica en Avellaneda, porque las próximas semanas se va a inaugurar también la Estudiantina en Avellaneda.
1: Claro, exactamente, que son estudiantinas bastante extensas. Después se hace la estudiantina de las promociones que ya han egresado, y que también genera mucho movimiento, una buena iniciativa que ya tiene sus buenos años. Es una Avellaneda, al menos. Me comentaban hace unos años atrás de que también tiene ese tipo de estudiantina. Así que bueno, bienvenido sea, porque realmente genera un movimiento muy lindo en la ciudad, ¿no?
0: Sin duda, el deporte siempre es bien recibido, Narciso.
1: Totalmente. Gastón, buena semana. Seguimos en comunicación en lo que resta de la semana. Y si la información lo requiere, nos comunicamos el miércoles. Si no, nos reencontramos el viernes.
0: Dale, compañero, así será, a disposición.
1: Abrazo grande, Gastón. Hasta luego. Gastón Baiz, vivo directo de la ciudad de Reconquista, con los últimos detalles en la ciudad cabecera de nuestro departamento.

Miranda, señor, lo que escuchamos a esta hora, estamos haciendo junto a la mañana en la 100.5 Radio El Mirador. Hoy está cumpliendo 60 años la Biblioteca José Manuel Estrada de la Ciudad de las Toscas. La diputada Charo Mancini celebra estos nuevos 5 fiscales para la región, para la circunscripción cuarta, donde estamos nosotros también involucrados. El pasado jueves la Asamblea Legislativa de Santa Fe aprobó por unanimidad los pliegos de 11 fiscales adjuntos subrogantes para el Ministerio Público de la Acusación. De ese total, 5 fueron designados para la circunscripción cuarta: Juan Pablo Malverti, Rita María Llamas, Valentina Alonso, Leandro Arraga y Eduardo Sequeira Alegre. La diputada provincial Charo Mancini valoró especialmente estas designaciones, que permiten completar los 14 cargos de fiscales previstos por la ley para la cuarta circunscripción. Es una muy buena noticia para el norte santafesino. Contar con la totalidad de los cargos cubiertos significa fortalecer las investigaciones y mejorar la capacidad de respuestas de la justicia en nuestro territorio, señaló Mancini. La legisladora remarcó: una estructura completa del MPA permitirá reforzar el trabajo de investigaciones y brindar respuestas más ágiles frente a distintas problemáticas de la región, tanto en los centros urbanos como en los delitos vinculados al ámbito rural. Desde la Cámara veníamos solicitando que se completen estos cargos, porque es un reclamo permanente de la comunidad. La gente exige que las investigaciones avancen con mayor seriedad y que la justicia pueda dar respuestas concretas, concluyó la legisladora.

¿Qué recordamos hoy, 7 de septiembre? Atento con las efemérides, simplemente para que lo tengas en cuenta, para que lo tengas presente, alguno de los hechos a nivel nacional e internacional, alguno de las efemérides de esta jornada. Un día como el de hoy, pero en 1979, el juvenil gana el Mundial de Japón, la selección juvenil sub-20 derrota 3-1 a lo que entonces se conocía como la Unión de Repúblicas Socialistas Soviéticas en la final de la Copa del Mundo que se disputaba en Japón. Otro de los hechos, un día como el de hoy, pero en 1986, concreta un atentado contra Pinochet en Chile. El Frente Patriota de Manuel Rodríguez lleva a cabo la organización del siglo XX. El intento para matar a Augusto Pinochet, el dictador, es emboscado en una ruta cuando vuelve de descansar ese domingo de su residencia de campo. Los autos de su comitiva son atacados con bazucas y mueren 5 escoltas del tirano. Pinochet sale ileso de las distintas detonaciones. Otro de los hechos, un día como el de hoy, pero de 1996, ¿sabe quién fallecía? La reina de la cumbia argentina, Gilda. Si tenemos algo de Gilda Yona, lo vamos a poner en lo que resta del programa. Bueno, me dirá, pero son las 9:30. Bueno, pero igual, no pasa nada. Vamos a recordar a Gilda. Tenía tan solo 34 años. Con la muerte de ella nace un mito en la música popular. La cantante y compositora de la cumbia pierde la vida en un accidente en Ruta 12 a la altura de Villa Paranacito, en Entre Ríos. Un camión embiste al micro en el que viajaba la artista. Además de Gilda, muere su madre, su hija mayor, 3 músicos y el chofer del micro. Había nacido en 1961 como Miriam Alejandra Bianchi. Creció en Villa Devoto, estudió al profesorado de educación física y fue maestra jardinera antes de dedicarse a la música. Sus fanáticos la convirtieron en una santa popular y le atribuyeron milagros. La historia de Gilda le llevó en una película protagonizada por Natalia Oreiro. Actualmente es considerada la reina de la cumbia. Fue una de las grandes propulsoras de que la cumbia dejara de ser considerada una música para las clases populares y se transformara en un clásico para la clase media y la clase alta argentina. Hoy se cumple año más de la muerte de la histórica Gilda.

Qué lindo tema, qué lindo, tiene lindas letras, qué voz realmente, un vozarrón, una voz dulce, una voz conquistadora. La histórica Gilda, han pasado tantos años, ¿no? 1996, y su música sigue estando de pie, sigue recorriendo fiesta que hay, evento que hay. Su música no perdió vigencia para nada. Con letras realmente muy actuales, ¿no? Gilda, hoy se cumple un año más de su muerte.

Grande Gilda, bueno, nuestro, obviamente, en las canchas, siempre presente. Este tema creo que ya lo escribió y después lo terminan cantando otra porque ya falleció. Pero parecía como en un presagio que se iba a ir. Escuchen la letra que tiene.

30 años de la trágica muerte de Gilda, dice hoy Infobae, por ejemplo. No es mi despedida el tema que estábamos escuchando, no me olvides, Gilda salió a la luz en forma póstuma en 1997 en el álbum Entre el Cielo y la Tierra. Bueno, la verdad, una gran cantante, ¿no? Y es cierto, fue una de las grandes responsables de que la cumbia deje de ser vista, si bien es cierto, ya década de los 90, Antonio Ríos, Los Palmeras, Grupo Sombra, bueno, entre tantos otros, Alcide, que ya venían pidiendo cancha, y la cumbia, que era muy mal vista porque era, hablando mal y pronto, de negro, de la gente pobre, de la clase baja, que no se bailaba, no se escuchaba cumbia para la clase, vos querías pertenecer a la clase media o media alta. Y bueno, Gilda fue una gran responsable de que ese mito o esa tradición, esa costumbre se derrumbara, y obviamente que con su música conquistó realmente a más de uno. Bueno, nuestro eterno recuerdo para una gran música que físicamente no está, su recuerdo sigue vigente y su música ni le cuento. Como uno, cuando ponen los temas de Los Palmeras, vos pones un tema de Los Palmeras, no hay quien no lo sabe. El abuelo, el nieto, la abuela, la tía, el sobrino, el cuñado, todo lo conocen. Y alegra y levanta la fiesta. Hoy es el Día Mundial de la Concientización de la Disforia Muscular, una enfermedad que afecta a parte

0: de la población mundial, Día Internacional del Aire Limpio y del Cielo Azul, Día Mundial de los Pelirrojos. Saludos para los pelirrojos. Sí, los coloraditos. Los colo, o las colo, como le decimos, ¿no? El Día de la Independencia de Brasil, el Día del Trabajador Cinematográfico y el Día del Trabajador Metalúrgico. Bien, vamos a repasar lo que nos decían en conferencia de prensa el pasado día viernes por la noche en esta asunción de autoridades del Partido Socialista. Esto tenía lugar en las instalaciones del Club Social de nuestra ciudad. Repasamos la conferencia de prensa.
1: Bueno, muy buenas noches. Primero, gracias por estar. Estamos en el Club Social de Las Toscas, acompañada por el intendente de la ciudad, Iván Sánchez, y por nuestro diputado nacional, Pablo Farías, y en un ratito va a estar comenzando la reunión departamental del Partido Socialista, así que bueno, con mucha expectativa de encontrarnos con muchos compañeros y compañeras de todo nuestro departamento general obligado.
2: Bueno, Pablo Farías, legislador nacional, también visitando el norte, ¿qué tal? Buenas noches.
3: ¿Qué tal? Muy buenas noches. Bueno, una vez más, hace poquito estuvimos aquí para el aniversario de la ciudad, ahora nuevamente invitado por la diputada, por Charo Martínez, por el intendente aquí de la ciudad de Las Toscas, y con una reunión de todo el departamento, de referentes, de gente que viene trabajando en el partido hace mucho tiempo y otra gente que se está sumando más recientemente, pero todo con mucho fervor por iniciar nuevamente un camino de crecimiento, de búsqueda de soluciones para los problemas de la gente y también de tener presencia en cada una de las localidades del departamento, que es un objetivo que nos hemos fijado. Que seguramente lo vamos a estar logrando, que por lo menos nos vamos a acercar mucho a ese objetivo en las próximas elecciones, pero nos interesa hoy hablar con los jóvenes, hablar con las personas que están trabajando en distintos ámbitos, buscando dar respuestas en un momento muy difícil, que está atravesando mucha gente, viviendo las consecuencias de políticas que no están pensadas o enfocadas en las personas, en lo que están necesitando, y en el desarrollo el país y este norte en particular de nuestra provincia tiene que tener. Al mismo tiempo acompañando la gestión provincial, la gestión de nuestro gobernador Maximiliano Pujaro y bueno, las gestiones locales como aquí la del intendente Iván Sánchez.
2: Iván Sánchez, primer intendente socialista de la ciudad, ¿cómo le va comando?
4: Bueno, la verdad que muy contento de recibirlo nuevamente a Pablo, obviamente, bueno, pero ciudadana y siempre trabajando, pero sobre todo esta reunión también que es del Partido Socialista, una reunión departamental donde hay dirigentes de diferentes localidades del departamento, muy contento de recibirlos en Las Toscas, de ser el anfitrión, y de discutir esto que decía Pablo, que vamos a estar discutiendo seguramente ahora y conversando respecto a la cuestión de lo que es la herramienta de la política, lo que es un Estado presente, en este caso yo como intendente que lo puedo ejercer desde el municipio, pero la política es la que nos ayuda a cambiarle la vida a la gente. Lamentablemente, a veces, como está pasando hoy a nivel nacional, para mal, para muy mal. Y nosotros queremos que la política sea para cambiar la vida a la gente, pero para bien. Un nuevo eslogan que está teniendo el Partido Socialista hoy en las nuevas campañas que está logrando, haciendo referencia a sus siglas, PS, Política que Sirve. Y eso es lo que estamos queriendo lograr desde el Partido Socialista, en este caso, encolumnados en un gobierno provincial como el de Unidos, pero sobre todo con la convicción y esta raíz de nuestro partido, que es la solidaridad y trabajar por y para la gente.
5: Chalo, estamos viendo en Las Toscas que con el cambio de gestión, lo hablábamos antes de empezar acá, ya no solamente hay desde cambios, sino hay cambios verdaderos y hablamos de algunas cosas. A nivel local, ¿qué te parece que se puede hacer a través de Iván? Y si ustedes van a seguir, también al diputado Farías puede contestar, ¿van a seguir la alianza con Pujaro?
1: Bueno, quiero reforzar primero la idea que hablaba Iván de política que sirve, y hoy estamos acá en Las Toscas, que está siendo el epicentro de esta reunión departamental, y la política que sirve, que nosotros tenemos grandes ejemplos, como fue Hermes Wiener, y acá tenemos la decisión política de un gobernador como fue Hermes Wiener de contar con este hospital en nuestra ciudad, también en la ciudad de Reconquista con el nuevo hospital, otra decisión de otro gobernador socialista, pero también así como fue en salud, también en educación, en integración, en todo lo que tiene que ver con la inclusión social.

0: que hay mucho del PS, por eso hicimos esta actividad. Detrás mío está la silueta del departamento de Obligado y las obras, la presencia que tuvieron nuestros gobernadores y que venían de manera continua. Más que nada, bueno, recordamos a Miguel Lifchitz. Nosotros tenemos grandes obras como la Escuela Especial Rufino del Fabro, como el puente de calle 6, mega inversiones que hicieron en nuestra ciudad y también en localidades vecinas como San Antonio, Tacuarendí. Recuerdo también la inauguración del CAPS de Tacuarendí en el gobierno de Antonio Bonfatti. Fueron gobernadores muy presentes y por eso hoy el resultado es que vamos a ser cerca de 80 personas, cerca de 80 referentes de todo nuestro norte-norte, desde Reconquista hasta Villa Guillermina, desde Reconquista hasta Villa Ana, el Rabón también, que tenemos referentes, así que bueno, estamos trabajando. Puntualmente Las Toscas, bueno, hace falta mucho, esta es una gestión de 9 meses, creo que hay mucho por hacer porque hemos tenido gobiernos pasivos, más que nada en los últimos 4 años, en los últimos 8 años me atrevo a decir, donde Las Toscas sufrió un deterioro y un abandono por parte del Ejecutivo local. En esa parte, en ese momento yo estaba en el Consejo Deliberante y podíamos marcar junto con quien es hoy el intendente esas dificultades que teníamos como tosquenses y esa ciudad que estaba aislada del departamento y aislada de los otros dirigentes o de los otros intendentes como Villa Ocampo, Florencia, Avellaneda, Reconquista. Creo que hoy eso está cambiando con Iván en el Ejecutivo, con Iván, con obras que está llevando adelante, que hoy hay mucho por hacer en seguridad, hay mucho por hacer en todo lo que tiene que ver con obra pública y hay mucho por hacer con el acompañamiento y volver a tener ese vínculo del intendente con las instituciones y fortalecer a las instituciones, porque tenemos grandes instituciones y hay que acompañarlas y hay que estar presentes y hay que siempre tener un canal de diálogo con nuestras instituciones que hacen grande y hacen fuerte a nuestra ciudad.
1: Yo le quiero recordar una cosa, porque usted habló de las obras públicas que hizo Lizzi, pero le quiero recordar una actividad mala que hizo, porque quizás por ahí se olvidó o que se la contaron. Había en Villa Ocampo una persona que se estaba prácticamente en su último suspiro, necesitaba urgente un trasplante de corazón. Consiguieron el corazón, en menos de 12 horas, Lizzi mandó el avión sanitario, lo llevó a Santa Fe, le hicieron el trasplante. Hoy, 10 años de trasplantado, y trabajando, dice, yo le devuelvo no solamente al gobernador, sino a lo que hizo por mí, sino a la sociedad, trabaja en tareas solidarias, muy apegado a Dios, y eso hay que reconocerlo, porque no solamente lo material es muy bueno, pero lo que hizo Alicia con ese hombre es inolvidable.
2: Pero le agradezco mucho que recuerde ese episodio que nos tocó en la gestión, lo recuerdo muy bien, sí, claro, porque estaba como ministro de gobierno de Miguel en ese momento y fue toda una gran movida en el gobierno para conseguir ese vuelo sanitario rápidamente y lo hicimos muchas veces cada vez que se presentaba un trasplante, porque cuando hay gente en lista de espera de trasplantes y aparece un órgano por algún accidente, por alguna situación de una persona donante, hay que ir a buscarlo rápidamente y hay que estar predispuesto. Y estas cosas no se hacen si no hay un Estado que esté predispuesto y con la decisión política de hacerlo, si no, quedamos a merced solamente de los que tienen los recursos para poder pagar cosas que son carísimas. Un vuelo sanitario es algo muy caro, no está al alcance de la mayoría de la gente. Por eso es tan importante que el Estado recupere la participación en las políticas que son necesarias. La salud, la educación, la infraestructura, la inversión en obras públicas, la cultura, son cosas que no puede dejar de hacer el Estado. Por eso cuando muchas veces se trata de plantear que el Estado tiene que correrse de todo esto, que no hay que gastar más dinero. Bueno, es donde nosotros marcamos la diferencia. Entonces me preguntaba por qué seguir apostando al Frente Unido, a la provincia, porque nosotros vemos esto. Tenemos diferencias entre las distintas fuerzas y las tenemos y las vamos a seguir teniendo y las vamos a seguir dando los debates internos, porque de eso se trata un frente político. Fuerzas distintas, que piensan distintas, pero que se ponen de acuerdo a la hora de gobernar. Pero nosotros marcamos diferencia centralmente en estas cosas con el gobierno nacional. Hoy en la provincia de Santa Fe se están inaugurando obras que no se inauguran en ninguna otra provincia del país. Lo vimos el día de ayer en la ciudad de Santa Fe inaugurando un instituto penal. Hoy tuve la posibilidad de recorrer el nuevo edificio de tribunales en la ciudad de Santa Fe, en la cura del nuevo ministro.

0: la verdad que son obras que no se ven hoy en ningún otro lugar del país. Ahora para los Juegos Suramericanos, obviamente en las ciudades que fueron seleccionadas, que son la ciudad de Rosario y Santa Fe Rafaela, se está inaugurando obra deportiva. Pero igual están planificadas obras en distintos lugares de la provincia y esto hoy no está sucediendo en ningún lado. De hecho, cuando se hacen las licitaciones públicas acá en la provincia de Santa Fe, se presentan 20, 25 empresas, son empresas de todo el país, porque no tienen obras, vienen y ofertan acá, inclusive por precios mucho más bajos, hemos bajado mucho el costo de la obra pública. Digo, hablo de la obra pública, puedo hablar de la salud, lo decía recién la diputada Mancini, de lo que son las obras públicas que hay en esta provincia y lo que se invierte en salud pública que no se invierte en otro lado. Nosotros vamos a seguir en esa línea y vamos a tratar de profundizarla desde la mirada del Partido Socialista para hacer un aporte cada vez más humano y más social dentro del Frente Unido. En eso estamos trabajando y para eso hacemos esta reunión.
1: Si viene todo el juego, pero vamos, ya acá no vamos a financiar.
0: Bueno, sí, claro, sí, por supuesto.
1: Sí, sí, no sé, que queremos ir con Narciso. Sí, vamos,
0: por supuesto. La invitación está hecha, la invitación está hecha y ojalá podamos ayudar a que mucha gente vaya a poder presenciar los juegos. Es un evento internacional de primer nivel en el cual la provincia de Santa Fe se va a lucir y se está generando infraestructura deportiva que no hay en otros lugares. No hay en otros lugares. Estas son las cosas de las que también hay que hablar, porque con todas las dificultades que hoy se tiene, lo difícil que hoy es gobernar sin recursos, bueno, igual no saben, sabe lo que es agarrar una municipalidad con pocos recursos, con mucho atraso en muchas cosas, y está haciendo una tarea realmente impresionante y seguramente de esto se va a seguir hablando aquí en la ciudad de Las Costas, porque los cambios vienen de la mano de mucho esfuerzo, de mucho sacrificio, pero también de saber gestionar con lo que se tiene. Y saber ir a Santa Fe a pedir lo que Las Costas le corresponde. Y de eso yo soy testigo, porque Iván va muy seguido, nos reunimos cuando yo estoy acá, cuando estoy en la ciudad de Santa Fe, que es donde yo vivo, y viajo a Buenos Aires, pero vuelvo y vuelvo siempre, para cosas que son necesarias. Y hay decisión política de avanzar acá en la ciudad. Y eso es muy importante. Ojalá pronto empiece a ver todo lo que se está trabajando, muchas cosas que se están haciendo, pero ya el cambio se siente. Yo lo veo y lo siento y lo más
2: fiesta la gente.
0: Pero bueno, esto también habla de que es posible. Es posible hacer una política distinta, que piense la gente, de gobernar con austeridad y sin robar. Se puede hacer. No es que todo lo que es la política, como parece quiere decir, está asociado a lo negativo. Acá se nota que es distinto, totalmente distinto.
1: Charlo, para cerrar.
3: Bueno, reivindicamos la política como herramienta de transformación y bueno, por eso es este encuentro, para escucharnos, para poder conocer de la mano de nuestros compañeros y compañeras de todo el territorio, de la parte norte, por supuesto. Escuchar cada recorrido y cada dificultad o cada desafío que tienen nuestros compañeros. Por eso es muy importante estos espacios donde podemos mirarnos a los ojos, escucharnos y poder mirar hacia adelante, mirar hacia el futuro, porque estamos convencidos que somos la política que sirve, que la política es una herramienta de transformación, que somos personas que queremos hacer las cosas bien, en mi caso para la provincia de Santa Fe, en el caso de Iván en la ciudad de Las Toscas, en el caso del diputado nacional, bueno, también para la provincia de Santa Fe, pero nos entusiasma muchísimo los jóvenes, la juventud socialista, hay cada vez más jóvenes con ganas de involucrarse, con ganas de participar, y eso la verdad que nos llena de energía y nos da mucha esperanza también. Así que bueno, muchas gracias a ustedes por venir. Hoy también vamos a hacer la entrega de los certificados, sabemos que nuestro partido cumplió 130 años este año, tenemos nuestra carta orgánica y así lo rige, y hoy vamos a estar haciendo, con la presencia del diputado Farías, la entrega de los certificados para cada centro socialista del Departamento General Obligado, y venimos de reuniones y de actividades partidarias que nos llenan de energía.

Hasta allí la conferencia de prensa que tuvo lugar en nuestra ciudad el pasado día viernes por la noche. Señores, antes del cierre repasamos los partidos de primera división del fútbol grande de nuestro país.

Partido del fin de semana. Bueno, lo que queda para el día de hoy, hoy va a estar jugando Central con Barraca Central con Argentinos Juniors a las 7 de la tarde. Racing perdió frente al Atlético Tucumán 2-1. River le ganó 3-1 a Independiente Rivadavia. Central Córdoba cayó ante Independiente por 1-0. Igualó el clásico rosarino, Rosario Central con Ñul, terminó 1-1. Finalmente Lanús le ganó a Defensa y Justicia por 1-0 en un partidazo. Esta jornada, esta fecha deportiva mejor dicho, inició el días atrás, el viernes, con Estudiante versus Sarmiento. Ganó Sarmiento 2-0, digo bien. Belgrano igualó 1-1 con Huracán. Aldo Civi le ganó 3-1 a Banfield. Platense igualó 1-1 con Deportivo Riestra. Gimnasia 2-1 ante Tigre. Gimnasia Esgrima igualó 2-2 ante Boca Juniors. San Lorenzo le ganó 1-0 a Talleres. Vélez le ganó 1-0 a Estudiante de La Plata. Y hasta allí los partidos de esta última fecha. Señores, nos estamos despidiendo. Hoy también juega Unión con Instituto a las 9 y cuarto de la noche. Es el último partido de esta fecha. Nos vamos, nos reencontramos el miércoles a partir de las 8 y hasta las 10. Será hasta entonces. Chau, chau.

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0: Son las 12 en punto.
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1: Síntomas de la ansiedad pueden ser muchos. Es un proceso de reacción hormonal semejante al del estrés, donde la adrenalina, la adrenocorticotrofina y otras hormonas producen en tu organismo, en el mío, taquicardia, palpitaciones, a veces arritmias, la presión del torrente sanguíneo se eleva. ¿Por qué? Porque estas hormonas producen vasoconstricción, es decir, cierran las arterias y por lo tanto el torrente sanguíneo transita a mayor presión. Hipersudoración, transpiran mucho los ansiosos, temblores, ¿sí? Boca seca, algunos de los síntomas, no los vas a tener a todos ni que quisieras, conformémonos con media docena ya alcanza, ¿verdad? Polaquiuria, orinar seguido por causa de la ansiedad. Inestabilidad en la marcha como si fuera a caerse. Como si está desenfocado con lentes multifocales y no pudo enfocar bien, ¿verdad? Se mueven constantemente, insomnio. Especialmente en la primera parte de la noche, ¿verdad? También en sueños angustiosos por causa de la ansiedad, disminución o aumento de la tendencia sexual. Y también ocurre lo mismo con el apetito, se pierde el apetito o come constantemente el ansioso. Algunos de los síntomas, como decía, confórmese con media docena de ellos. Consecuencias de la ansiedad pueden ser muchas. Enfermedades psicosomáticas, úlceras, infartos, crisis conyugales, cuántos problemas familiares vienen por causa de la ansiedad, ¿sí? Llega el esposo o la esposa del trabajo en la tarde ansioso, con los pelos de punta por el tránsito y por todos los problemas que tuvo que enfrentar durante el día, llega a la casa ansioso, encuentra a su mujer o a su marido ansioso también, a los chicos ansiosos, al gato ansioso, y usted tira un fósforo y explota todo, ¿sí? Crisis conyugales, las relaciones interpersonales se afectan por causa de la ansiedad, produce neurosis, obsesiones, como vimos ayer, el tema de la obsesión, son trastornos de ansiedad, las obsesiones, las fobias, las crisis de pánico, ¿sí? Hay que bajar los niveles de ansiedad. Cambio de personalidad y ojalá que nunca se...
2: Son las 12 y 10 minutos.
1: Algún día comenzó la...

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1: Son las 12 con 47 minutos.
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1: Son las 12 con 51 minutos.
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0: Son las 2:04.
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0: Son las 2 y 12 minutos.

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2: Son las 3 con 21 minutos.
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9: Son las 3 y 28 minutos.
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Bienvenida Catalina García.

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0: Son las 4 con 19 minutos.
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0: Son las 4 con 23 minutos.
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0: Son las 5:02.
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13: Son las 5 y 8 minutos.
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0: Son las 5 con 46 minutos.
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0: Son las 6:21.
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0: Natalia Recalente, se ve, se siente, Natalia Recalente.
1: Son las 6 con 51 minutos.
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16: Son las 6 con 57 minutos.
17: Llegó la caravana mágica. 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

Estoy solo y estoy buscando esa alguien que me está esperando, que me entienda, y si no me entiende, alguien que me comprende, alguien a quien recordar de memoria cuando estoy de viaje, cuando estoy muy lejos. Sí, soy un vagabundo y camino bastante alrededor del mundo, pero quiero volver a mi casa, a alguna casa, para encontrar a esa princesa vampira que respira y me mira.

0: Son las 8 en punto.
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0: Son las 8:04.

0: a ti, Juancho.
1: La verdad es que ya yo no puedo seguir en esto.
2: Yo creo que tú estás buscando como excusas para terminar conmigo.
3: Perdóname, por favor, estoy confundida. Te quiero.
1: I'm not happy.
2: ¿Happy? Si yo te entrego todo en mi vida, no entiendo.
4: Bueno, no puedo.
3: Por favor.

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1: Quizá te pueda preguntar.

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0: 8:48. 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
9: Son las 8:53.